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5: Hola, ¿qué tal? ¿Cómo están? Bienvenidos. Aquí estamos en el Panorama Informativo de la Radio, arrancando una nueva jornada informativa con noticias del ámbito nacional, internacional, deportes, economía, campo. Resumen informativo que arranca con los títulos de la jornada.
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5: Tras la vuelta de Macri, el PRO acelera su armado electoral y busca presentar 150 candidatos a intendentes en todo el país. El Senado avanza con 30 nombramientos de judiciales y va a tratar los pliegos de dos candidatos para la Cámara, que va a revisar el caso Libra. Cristina Kirchner denunció ante la ONU que fue prescripta y pidió suspender su inhabilitación perpetua. Además, el Banco Central y Javier Milei, que graba la cadena nacional junto al equipo económico, busca blindar la continuidad de Santiago Bausili. Causa AFA, Guillermo Toffoni queda en la mira y en cuenta regresiva en los Estados Unidos. El gobierno prepara un viaje de Luis Caputo y Carolina Milei a China para profundizar las relaciones comerciales. Un helicóptero que viajaba para combatir incendios en La Rioja cayó en San Juan, murieron los 7 tripulantes. En medio de la interna peronista, Máximo Kirchner insistió con la posibilidad de que Cristina Fernández pueda ser candidata en 2027. En tanto, y en otro de los temas, Javier Milei recibe en la Casa Rosada al presidente de Corea del Sur, Lee Jae-myung. Estos y otros temas del panorama informativo de la radio.
6: En noticias del campo, estos son los títulos. De las emisiones de carbono al niño, Santa Fe tiene un plan de respuesta frente al cambio climático. Agricultura familiar, Buenos Aires lanzó nuevas convocatorias para financiar a pequeños productores. La confianza del agro sigue en niveles elevados. El SENASA llama a productores a actualizar sus datos en el RENSPA.
7: Hola, muy buenas. Comenzamos con los títulos deportivos más importantes de la jornada. Boca visita a O'Higgins de Chile por la clasificación a los octavos de final de la Copa Sudamericana. Continúa la segunda fecha del torneo clausura de la Liga Profesional. Independiente recibe a Newell's. Además, Vélez visita a Talleres y dos partidos más cerrarán la jornada. Árbitros confirmados para la tercera fecha del torneo clausura. FIFA le abrió un expediente a la selección argentina por la bandera de Malvinas y los incidentes en la final. Fin de una era, Neymar se retiró de la selección de Brasil y confirmó que no jugará ni el Mundial 2030 ni la Copa América. Tomás Echeverry se despidió en el debut en Washington. El circuito mundial de Seven tiene calendario, se sabe dónde jugarán los Puma Sevens. Tremendo, LeBron James firmó con Philadelphia 76ers. Cobrará una muy buena suma y resignó casi 50 millones de dólares, entre otras ofertas.
6: En noticias de la economía, la morosidad pega con mayor fuerza en el norte del país y en los jóvenes. Monotributo, una tributista escuchada por Caputo, propone restablecer a los responsables no inscriptos. Privatizaciones, el gobierno de Milei definió cómo será el proceso para transferir empresas públicas al sector privado. Donald Trump presiona para aumentar el gasto en defensa en la región. En noticias internacionales, estos son los principales títulos de la jornada. Tras el ataque contra una instalación de gas de Estados Unidos en Egipto, Donald Trump afirmó que bombardeará Irán con mucha fuerza. Polémica en Chile por la propuesta de un partido oficialista de privatizar la mayor empresa estatal. Mientras Trump presiona a Cuba, planea enviar a deportados cubanos a Uruguay. La Reserva Federal de Estados Unidos mantuvo sin cambios las tasas de interés de referencia.
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1: El presidente Javier Milei recibe el próximo viernes en la Casa Rosada al presidente de Corea del Sur, Lee Jae-myung, con quien va a mantener una reunión bilateral para repasar la relación entre ambos países y los principales temas de la agenda común. El encuentro se desarrolla en la sede del gobierno, que además formará parte de este encuentro de la agenda internacional del mandatario argentino. La reunión entre ambos presidentes está centrada en el fortalecimiento de los vínculos bilaterales y en las oportunidades de cooperación entre la Argentina y Corea del Sur. El país asiático mantiene intereses en sectores estratégicos de la economía argentina y la relación incluye intercambios comerciales y posibilidades de inversión.

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1: El gobierno de Santa Fe presentó este miércoles el informe de variabilidad climática elaborado por el Centro de Estudios de Variabilidad y Cambio Climático y puso en marcha el Plan Provincial de Respuesta al Cambio Climático. El ministro de Ambiente y Cambio Climático, Enrique Esteves, destacó que el plan constituye una política pública transversal que involucra a todas las áreas del gobierno provincial. Trabajamos de manera articulada con todos los ministerios para implementar una estrategia basada en evidencia científica. El plan combina un inventario de gases de efecto invernadero que permite conocer cuánto aporta nuestra actividad al calentamiento global con análisis de riesgo climático que orienta las políticas de prevención y adaptación.
0: Deportes.
2: Boca visita hoy a O'Higgins de Chile en busca de un lugar en los octavos de final de la Copa Sudamericana, el segundo torneo de clubes más importante de América. El encuentro, que se llevará a cabo en el Estadio El Teniente de Rancagua, está programado para las 21:30. El árbitro designado fue el colombiano Wilmar Roldán, mientras que en el VAR estará su compatriota David Rodríguez. Boca llega a este encuentro en ventaja, ya que en el encuentro de ida se impuso como local por un discreto 1-0, gracias al gol del uruguayo Miguel Merentiel, quien definió tras una gran asistencia del mediocampista y capitán Leandro Paredes. De todas maneras, el Xeneize se quedó envuelto en cuestionamiento luego de la goleada 3-0 sufrida ante Deportivo Riestra por el campeonato local en el debut del torneo clausura, en un partido donde dejó una muy pobre imagen. Sin embargo, en aquella presentación no dijo presente justamente Paredes, a quien le dieron unos días de descanso porque arrastraba muchas semanas de competición sin poder descansar. O'Higgins, por su parte, viene de perder 2-0 en condición de visitante contra Deportes Concepción por la Liga Chilena, de marcha décimo luego de 16 fechas disputadas. Las probables formaciones: O'Higgins lo haría con Omar Carabalí, Luis Paves, Miguel Brizuela, Alan Robledo, Felipe Faúndez, Juan Leiva, Felipe Hogás, Francisco González, Brian Ravelo, Martín Sarrafiore y Arnaldo Castillo, el equipo que dirige Lucas Bobaglio. Boca, por su parte, lo haría con Álvaro Montero, Leandro Lozano, Jorge Figal, Ayrton Costa, Lautaro Blanco, Santiago Ascacíbar, Leandro Paredes, Milton Delgado, Tomás Aranda, Miguel Merentiel y Sebastián Villa. Sería el equipo que dirige Rodolfo Arruabarrena. El encuentro, como decíamos, se jugará a las 21:30 en Rancagua con arbitraje del colombiano Wilmar Roldán.
0: Internacionales.
1: Un ataque con dron contra un buque de almacenamiento de gas propiedad estadounidense en el puerto egipcio de Diameta desató un incendio que se propagó a una segunda embarcación este miércoles, en un incidente que el presidente de Estados Unidos, Donald Trump, vinculó con Irán y que amenazó con derivar en una respuesta militar directa. Trump afirmó desde el despacho Oval que había sido informado sobre la explosión en el puerto mediterráneo y adelantó que Washington golpearía a Irán muy fuerte porque es nuestro turno de hacerlo. Ellos saben qué viene, fue lo que manifestó.
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1: El canciller Pablo Kirchner descartó que el gobierno argentino evalúe romper relaciones diplomáticas con Brasil pese a la escalada de tensión entre Javier Milei y Luis Ignacio Lula da Silva. No hay chances de romper las relaciones, aseguró el funcionario, al remarcar que los cruces entre ambos mandatarios responden a diferencias políticas e ideológicas. En declaraciones radiales, Kirchner buscó separar la disputa entre los presidentes del vínculo institucional entre ambos países. La postura del gobierno apunta a preservar una relación bilateral estratégica tanto por el intercambio comercial como por la participación conjunta en el Mercosur.
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2: El ministro de Desarrollo Agrario de Buenos Aires, Javier Rodríguez, anunció junto a sus pares de gobierno, Carlos Bianco, y de Salud, Nicolás Kreplak, la apertura de nuevas convocatorias a los programas Agricultura Familiar en Marcha y el fortalecimiento de pequeñas unidades productivas de alimento artesanal. Dos herramientas destinadas a financiar inversiones para pequeños productores y productoras bonaerenses. La continuidad de estas políticas es un rasgo que hay que destacar a pesar del ahogo financiero que sufre la provincia por parte del gobierno. Hacemos el mayor esfuerzo posible para que sigan vigentes.
0: Deportes.
3: Promesa de partidazo en la jornada de hoy a las 21:15 en la continuidad de la segunda fecha del torneo clausura de la Liga Profesional entre Independiente y Newell's en el Estadio Libertadores de América. Ambos clubes ganaron en el debut y buscan revalidar su gran arranque con una nueva victoria. Independiente llega envalentonado tras conseguir una trabajada victoria por 2-0 ante Estudiantes en La Plata durante la fecha inaugural, resultado que lo acomodó en el Grupo A. Además, ese triunfo le permitió escalar hasta la novena posición de la tabla anual y quedar en puestos de Copa Sudamericana de cara al próximo año. Newell, por su parte, no se quedó atrás y también pisó firme en el inicio del certamen bajo la conducción técnica de Frank Kudelka. Derrotó 1-0 de local a Talleres de Córdoba en el Coloso Marcelo Bielsa. Con un planteo sólido y ordenado, el equipo rosarino pretende pisar fuerte en Avellaneda para mantenerse en los puestos de vanguardia en el torneo local. Las probables formaciones, Independiente lo haría con Rodrigo Rey, Arias o Godoy, Juan Manuel Fedorco, Sebastián Valdés y Facundo Zavala, Mateo Pérez Cursi, Iván Marcone, Maxi Gutiérrez, Santiago Montiel, Matías Abaldo y Gabriel Ábalos, el equipo que dirige Gustavo Quinteros. Por su parte, Newell lo haría con Gabriel Arias, Franco Escobar, Lautaro Gianetti, Ian Glavinovich y Martín Luciano, Jerónimo Gómez Matar, Luca Reggiardo, Facundo Guch, Walter Núñez, Sebastián Montero y Matías Cócaro, el equipo que dirige Frank Kudelka. Pablo Echavarría será el árbitro, en el VAR estará Lucas Novelli. Además, desde las 19 horas jugarán en Mendoza Independiente Rivadavia Huracán y en Córdoba Talleres Vélez. A las 21:15 también en Santiago del Estero se enfrentarán Central Córdoba ante Atlético Tucumán.
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1: La Joaqui confirmó su separación de Luke Ray, lanzó una llamativa frase, se cansó de las especulaciones y en medio de un profundo dolor confirmó lo que todos comentaban, que ya no están en pareja con Luke Ray. A través de un comunicado que publicó en Instagram, dio algunos detalles de la ruptura y una frase que llamó la atención. Queremos comunicar, antes de que sigan las versiones erradas sobre los porqués, que nuestra relación llegó a su fin. Fue lo que escribió justamente la Joaqui, y agregó que ha sido una decisión aceptada con respeto, entendimiento, cariño y sobre todo agradecimiento, que no tiene que ver con el desamor ni mucho menos con afectos familiares.
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1: El regreso al país del expresidente Mauricio Macri luego del Mundial reactivó el PRO, que ya comienza a delinear su segundo semestre. Este año lo tuvo al fundador del partido muy activo, con el objetivo de fortalecer el espacio rumbo a las elecciones del próximo año. La consigna en este 2026 fue que el PRO tiene que estar preparado para dar el próximo paso y ser el garante del cambio. Para ello, Macri encabezó actos en distintos puntos del país como una suerte de arenga para tener candidatos propios en toda la Argentina. El plan es tener 150 candidatos a intendentes en todo el país, indicó un referente del PRO a algunos medios, y según se supo, ya estarían estos nombres, pero serán revelados a su debido momento.
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2: La confianza de los empresarios del agro argentino tuvo una leve baja en julio con respecto a marzo, aunque se mantiene en niveles elevados en términos históricos. Así lo determina el índice de confianza del empresario agropecuario que elabora la asociación que nuclea los consorcios regionales de experimentación agrícola en base a su encuesta CEA cuatrimestral. En esta oportunidad, el relevamiento realizado entre las empresas que pertenecen a CREA se realizó entre el 26 de junio y el 6 de julio del 2026 y el ICEA alcanzó los 68 puntos, lo que representa una baja de 2.7% respecto a cuatro meses atrás.
0: Deportes.
3: La AFA oficializó las designaciones arbitrales para la tercera fecha del torneo Clausura, una jornada que comenzará este sábado y se extenderá hasta el próximo lunes con encuentros clave en ambas zonas del certamen. Como es habitual, la nómina incluye a los árbitros principales, asistentes, cuarto árbitros, los encargados de la tecnología VAR, que tendrá participación en todos los partidos de la fecha. El arranque de la jornada, como decíamos, estará disputando a partir de este sábado, cuando a las 15:30 Gimnasia de Mendoza y Unión abrirán lo que es la tercera fecha con Juan Pablo Lustó como árbitro y Germán Delfino en el VAR. A la misma hora, Estudiantes de Río Cuarto con Banfield tendrá el arbitraje de Jorge Baliño y estará Fernando Espinosa en el VAR. A las 18, el campeón Belgrano recibirá Argentinos con Andrés Gariano como árbitro en el VAR Silvio Truco. Estudiantes de La Plata con Defensa y Justicia tendrá el arbitraje de Sebastián Martínez y en el VAR estará Fabricio Llobet. 20:30 Racing Tigre, Yael Falcón Pérez el árbitro, en el VAR estará José Carreras. Mientras que el domingo a las 14 horas Barraca Central visitará Deportivo Riestra con arbitraje de Darío Herrera y en el VAR estará Nicolás Lamolina. 14:30 Aldosivi Gimnasia de La Plata, Luis Lobo Medina de árbitro, Gastón Monzón Brizuela en el VAR. A las 17 Newell's Boca, Andrés Merlos el árbitro, en el VAR Adrián Franklin. Mientras que a las 19:15 River recibirá Rosario Central con arbitraje de Nicolás Ramírez, en el VAR estará Fernando Echenique. 21:30 Lanús Instituto Nazareno Araza el árbitro, en el VAR Lucas Novelli. El lunes a las 16:45 Sarmiento Independiente Rivadavia, Pablo Echavarría el árbitro, en el VAR Sebastián Javib. A las 19 Platense Talleres, Daniel Zamora el árbitro, en el VAR Héctor Paleta. Y Vélez Independiente, Leandro Rey Hilfer el árbitro, en el VAR estará Lucas Caballero. A las 21:15 dos partidos cerrarán la fecha: Central Córdoba San Lorenzo, Sebastián Zurino el árbitro, en el VAR Pablo Dóvalo. Y Huracán Atlético Tucumán con Bruno Amiconi como árbitro, en el VAR Hernán Mastrangelo.
0: Internacionales.
2: Una álgida controversia causó este martes el presidente del Partido Republicano, Arturo Skela, quien propuso privatizar la cupífera Codelco, la mayor empresa estatal del país. La idea provocó el rechazo transversal de la oposición, mientras que el gobierno descartó la idea de plano, aunque se abrió a vender también ciertos bienes prescindibles y asociarse con privados.
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1: La Comisión de Acuerdos del Senado, encabezada por el libertario Juan Carlos Pagotto, fijó para el 12 y el 13 de agosto a las 11 una treintena de audiencias públicas con el objetivo de avanzar en los nombramientos judiciales para distintos juzgados y cámaras de Capital Federal. La convocatoria ya fue publicada en el Boletín Oficial y, una vez finalizado el receso de invierno, formará parte de la agenda del Senado. Durante esas jornadas, los candidatos deberán exponer entre y ante los legisladores, y también habrá audiencias la semana del 4 y el miércoles 5 de agosto. Entre las postulaciones de mayor relevancia que enviaron al Congreso el presidente Javier Milei y el ministro de Justicia Juan Bautista Máiquez, se encuentra las de los jueces Pablo Bertuzzi y Pablo Yadarola para ingresar a la Sala 1 de la Cámara Nacional de Apelaciones en lo Criminal y Correccional Federal de la Capital Federal. Se trata de cargos claves, ya que ese tribunal interviene en los casos de las principales causas de corrupción que involucran al presidente Javier Milei.
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2: Con el objetivo de fortalecer la calidad, la integridad y la actualización permanente de la información sanitaria de los establecimientos agropecuarios argentinos, el SENASA solicitó a productores agropecuarios inscriptos en el RENSPA que realicen la actualización de sus datos vigentes. De acuerdo con lo establecido, la resolución publicada este miércoles en el Boletín Oficial, la medida alcanza a los titulares de RENSPA que registran más de un año desde su inscripción o desde la última actualización integral de la información del establecimiento. La actualización permitirá contar con una información confiable y actualizada para optimizar la gestión sanitaria, fortalecer la trazabilidad, mejorar la planificación de las acciones oficiales y facilitar la prestación de servicios que brinda el organismo.
0: Deportes.
3: La FIFA puso en marcha un procedimiento disciplinario contra la Asociación del Fútbol Argentino por distintos hechos registrados durante el Mundial de Estados Unidos, México y Canadá 2026, con especial foco en lo sucedido después de la semifinal ante Inglaterra, con la bandera que mostraron los jugadores por las Islas Malvinas y también por la pelea tras la final frente a España en el MetLife Stadium de Nueva Jersey. La decisión se apoya en el informe elaborado por el instructor de ética designado para el caso. Además de la entidad, la investigación alcanza a Nahuel Molina, Leandro Paredes, Thiago Almada y Roberto Ayala. Del lado español también quedó incluido Pablo Martín Páez Gavira, Gavi, quien figura en el mismo expediente abierto por la Casa Madre del Fútbol. Uno de los episodios que impulsó la apertura del expediente fue la exhibición de una bandera vinculada a las Islas Malvinas tras el partido ante Inglaterra. La FIFA evalúa si esa acción puede encuadrarse como una manifestación política, algo prohibido por su reglamentación. La investigación también contempla presuntos casos de discriminación, abuso racista y nuevos incidentes protagonizados por simpatizantes argentinos tanto en la final como en otros compromisos disputados durante la Copa del Mundo. Entre las presuntas infracciones atribuidas a la AFA aparecen manifestaciones ajenas al ámbito deportivo, conductas inadecuadas, hechos discriminatorios, agresiones de tinte racista y deficiencias vinculadas al orden y la seguridad. El organismo también revisa incumplimientos de protocolo, demoras en el inicio de partidos y diferentes incidentes registrados durante la competencia. Otro de los puntos bajo análisis son los cantos, gestos y mensajes exhibidos por el plantel y parte del público argentino, además del lanzamiento de objetos desde las tribunas en distintos encuentros disputados a lo largo del certamen. En el plano individual, Molina y Paredes fueron acusados por presuntas agresiones. A su vez, Almada y Gavi deberán responder por supuesta conducta antideportiva, mientras que Ayala también quedó comprometido dentro del proceso disciplinario.
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1: Instagram eliminará de su plataforma los Reels y Stories de bromas y de acosos grabados con anteojos inteligentes. Instagram anunció que va a eliminar los videos grabados con anteojos inteligentes que exhiban situaciones de acoso o explotación de personas filmadas sin saberlo en espacios públicos. La medida apunta especialmente a bromas pesadas y a escenas de supuestas seducción registradas con distintos dispositivos de Ray-Ban Meta. El uso de los anteojos para captar una escena no determinará por sí solo la iluminación. El contenido será retirado cuando muestre que el creador se aprovecha de otra persona o la hostiga. Sin embargo, la plataforma todavía no detalló cómo va a detectar estas publicaciones, cuáles van a ser todos los criterios que van a utilizar sus moderadores, y tampoco explicó qué va a ocurrir con las cuentas que compartan nuevamente esos videos o cómo podrán solicitar su retiro las personas que aparezcan en las imágenes.
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1: Cristina Kirchner llevó su condena a la causa Vialidad al Comité de Derechos Humanos de las Naciones Unidas a través de una comunicación individual presentada en el marco del protocolo facultativo del Pacto Internacional de Derechos Civiles y Políticos. La expresidenta denunció que el proceso judicial tuvo como objetivo impedir su participación electoral y reclamó medidas cautelares urgentes, entre ellas la suspensión de la inhabilitación perpetua para ejercer cargos públicos. En la presentación, la defensa sostiene que el juicio por el caso Vialidad constituyó una violación de múltiples garantías previstas en el Pacto Internacional de Derechos Civiles y Políticos y afirmó que el proceso tuvo como finalidad la proscripción electoral de Cristina Fernández, mientras que la condena perseguía impedir su candidatura en futuras elecciones y la inhabilitación perpetua constituye una restricción indebida de sus derechos políticos. Esta fue la presentación que se llevó a cabo esta semana en el plano internacional. En tanto y en el medio de justamente esta disputa, el diputado nacional Máximo Kirchner, hijo de la expresidenta, volvió a calentar la interna peronista ante una eventual candidatura de Cristina Fernández. Afirmó que el Partido Justicialista mantiene la intención de que la expresidenta compita en las próximas elecciones.
0: El campo, economía.
2: La morosidad notó un nuevo récord en las familias y muestra una fuerte presión sobre el norte argentino, donde más de 3 de cada 10 personas que accedieron al financiamiento formal están en mora. Asimismo, golpea con dureza a los jóvenes de 18 a 29 años, donde el incumplimiento alcanza casi 4 de cada 10 tomadores de crédito. Actualmente, 5.8 millones de personas presentan atrasos de más de 90 días en el pago de sus obligaciones financieras. En total, representan el 28% de los 20.7 millones de argentinos que cuentan con algún tipo de crédito formal, ya sea bancario o de entidades no financieras, según informó Ámbito.
0: Deportes.
3: La noticia que el fútbol brasileño temía escuchar finalmente se confirmó. A sus 34 años, Neymar le puso punto final a su extensa y brillante trayectoria con la selección de Brasil. El delantero del Santos ratificó que su ciclo internacional está terminado, descartando por completo cualquier posibilidad de disputar la Copa América 2028 o el Mundial 2030. La decisión llega una semana después del duro golpe sufrido en los octavos de final del Mundial 2026, donde el combinado brasileño quedó eliminado a manos de Noruega en el MetLife Stadium de Nueva Jersey. Aquella noche el atacante convirtió de penal el que sería el último tanto de su carrera con la camiseta auriverde, aunque no le alcanzó para evitar la caída por 2-1. Lejos de tratarse de una reacción en caliente tras la derrota, la salida de la estrella paulista fue meditada durante el periodo de descanso y reflexión posterior al certamen ecuménico. Con el peso de los años y el desgaste físico a cuestas, el capitán decidió dar un paso al costado. Mi etapa con la selección ha terminado. Hice historia, fui muy feliz, di mi sangre, mi vida. Siempre luché por la camiseta amarilla, pero ahora ya no quiero hacerlo, sentenció el goleador histórico en declaraciones que sacudieron los cimientos del balompié sudamericano. Su historia con la canarinha deja su legado, un legado imborrable. Participación en 4 Copas del Mundo, la conquista de la Copa Confederaciones 2013 y la inolvidable medalla de oro en los Juegos Olímpicos de Río de Janeiro 2016. El único pendiente en su palmarés fue la esquiva Copa del Mundo Mayor, un anhelo que Brasil persigue de manera infructuosa desde 2002. Un extraño designio del destino a su ciclo internacional se cerró en el mismo escenario donde lo había comenzado el 10 de agosto de 2010, el MetLife Stadium de Nueva Jersey.
0: Internacionales.
2: Como parte de su campaña antiinmigrante, la administración de Trump ha deportado miles de cubanos, enviando algunos a México, incluso a países africanos y otros de regreso a Cuba. Ahora el funcionario estadounidense está cerca de asegurar un nuevo destino, Uruguay, el segundo país más pequeño de Sudamérica, que ya cuenta con una población relativamente grande de residentes que emigraron de Cuba. El Departamento de Estado, bajo la dirección del secretario de Estado, Marco Rubio, hijo de inmigrante cubano, ha estado discutiendo la propuesta con el Ministerio de Relaciones Exteriores de Uruguay durante meses, según funcionarios de ambos países.
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1: El presidente Javier Milei anuncia por cadena nacional los principales lineamientos del proyecto de reforma de la Carta Orgánica del Banco Central de la República Argentina. El mensaje del presidente será desde el Salón Blanco de la Casa Rosada, centrado en explicar los cambios que el Ejecutivo pretende enviar al Congreso durante el segundo semestre. La propuesta busca modificar el funcionamiento de la autoridad monetaria y establecer nuevas reglas para evitar que el organismo financie el déficit fiscal mediante emisión de dinero. El objetivo principal de la iniciativa es modificar justamente la Carta Orgánica del Banco Central. La ley 24.144, sancionada en 1992, determina cuáles son las facultades, atribuciones y límites de la entidad y, entre otros aspectos, regula la política monetaria, la administración de reservas, la supervisión del sistema financiero y, además, su relación con el Tesoro Nacional. Todo esto será pronunciado por el mandatario en la jornada de hoy, en este jueves, desde las 20 horas.
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2: Una de las tributarias que mantiene contacto con el ministro de Economía, Luis Caputo, propone restablecer la categoría del responsable no inscripto como una figura de contribuyente que esté en el medio entre un monotributista y un autónomo del régimen general. Hay que recordar que la figura del responsable autónomo fue anulada en el 2004. Se trata de un autónomo que paga el impuesto a las ganancias y sus aportes a la jubilación, pero no tiene que cobrarle el IVA a sus clientes. Era una figura muy utilizada incluso antes de que apareciera el régimen simplificado.
0: Deportes.
3: En el inicio de la gira americana sobre canchas duras, el tenista argentino Tomás Echeverry se despidió en el ATP 500 de Washington al caer frente al local Brandon Nakajima por 6-3 y 6-4. Echeverry, ubicado en el puesto 31 del ranking mundial en apenas un par de días, no solo tuvo que pasar del continente europeo al americano, sino que también dejó atrás el último torneo de la temporada sobre polvo de ladrillo, donde cayó en las semifinales de Kitz Bühel frente al kazajo Alexander Bublik para enfocarse de lleno en la superficie dura. En su primera presentación en el William Fitzgerald Tennis Center, ubicado en Rock Creek Park, el platense no pudo desplegar su mejor repertorio. El estadounidense tomó rápidamente el control del encuentro y se adelantó 3-0. Si bien en el séptimo game, Echeverry recuperó el quiebre que había cedido, no logró confirmarlo en el juego siguiente y Nakajima volvió a quebrarlo al saque para quedarse con el primer set por 6-3. En el segundo parcial, ambos jugadores se mostraron sólidos con el servicio, no se sacaron diferencias ni concedieron oportunidades de quiebre durante gran parte del desarrollo. Sin embargo, en el noveno game llegó la primera chance de ruptura para el estadounidense, que no la desaprovechó y encaminó el triunfo al cerrar el encuentro con un 6-4. Las estadísticas finales del argentino reflejan que conectó 4 aces y cometió 3 dobles faltas. Además, registró un 68% de primeros servicios y ganó el 73% de los puntos disputados en ese saque. Su próximo compromiso será el Master 1000 de Toronto, que se disputará del 2 al 13 de agosto.
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1: Los padres de Debbie Chase, la actriz de La Llamada, que murió en la indigencia, pelean por la inesperada herencia que apareció. La joven estrella del cine dejó cheques sin cobrar de las regalías que le dieron varias de sus películas. En las últimas semanas trascendió que Chase dejó una herencia de $400,000 en diferentes bienes personales de los que no se tienen detalles. La situación trascendió a partir del escrito judicial que presentó la mamá de la estrella infantil, Kathy Chase, para ser la única administradora del patrimonio que dejó la joven.
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1: Un helicóptero que había sido contratado por la Agencia Federal de Emergencias cayó el miércoles en la provincia de San Juan y los 7 ocupantes murieron. Las autoridades desplegaron un amplio operativo en la zona del Parque Provincial Ichigualasto para intentar llegar hasta la zona del accidente. Según informaron fuentes oficiales, la aeronave había sido contratada por el organismo para brindar una capacitación en San Juan y luego tenía como destino la provincia de La Rioja para combatir los incendios forestales que afectan a la zona de Chilecito cerca de la cordillera. De acuerdo a lo trascendido, el último contacto del helicóptero fue a las 10:26 y luego se perdió el rastro. Posteriormente, otra aeronave que pasaba por la zona localizó los restos y avisó a las autoridades para que comiencen el proceso de búsqueda de los tripulantes.
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2: El gobierno oficializó un nuevo procedimiento de inscripción para las personas y empresas interesadas en participar de las subastas publicadas con el proceso de privatización de empresas estatales. La medida quedó establecida mediante la disposición de la Oficina Nacional de Contrataciones, publicada este miércoles en el Boletín Oficial. La normativa reglamenta el acceso a las subastas que se realicen en la plataforma subast.ar, en el marco de la Ley de Bases y de la Ley Reforma del Estado, como parte del proceso impulsado por el Ejecutivo para la venta de activos públicos.
0: Deportes.
3: Mientras los Pumas ya arrancaron la pretemporada, la World Rugby oficializó el calendario del circuito mundial de Sevens, que arrancará con la fase regular entre el 28 y 29 de noviembre en Dubái. Los Pumas Sevens volverán a competir entre los 8 mejores seleccionados y después de la primera parada en Emiratos Árabes continuarán con escalas en Ciudad del Cabo el 5 y 6 de diciembre, Singapur el 30 y 31 de enero de 2027, en Perth el 6 y 7 de febrero, Vancouver el 6 y 7 de marzo y Nueva York el 13 y 14 de marzo. Luego llegará la segunda edición del Sevens World Championship, que se disputará en 3 sedes: Hong Kong del 9 al 11 de abril, Valladolid del 21 al 23 de mayo y Burdeos del 28 al 30 de mayo, donde se definirán los campeones de la temporada. El certamen mantendrá las mismas ciudades anfitrionas que en la edición anterior y tendrá un valor especial, ya que marcará el inicio del proceso clasificatorio rumbo a los Juegos Olímpicos de Los Ángeles 2028. Argentina, que en la última temporada finalizó en el quinto lugar, competirá con Sudáfrica, Nueva Zelanda, España, Australia, Fiji, Francia y Estados Unidos.
0: Internacionales.
2: La Reserva Federal de Estados Unidos mantuvo sin cambio su tasa de interés de referencia por quinta reunión consecutiva, en una decisión que expone las crecientes tensiones internas del organismo ante una inflación que lleva más de 5 años por encima de su objetivo del 2%. El Comité Federal del Mercado Abierto votó 9-3 para sostener las tasas de rango de 3.5 a 3.75%.
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1: El gobierno trabaja los preparativos para concretar un viaje a China con el fin de profundizar las relaciones comerciales. El canciller Pablo Kirchner afirmó que aspiran a que la visita se produzca este año antes de un eventual viaje de Javier Milei al gigante asiático. En la comitiva viajarían el ministro de Economía Luis Caputo, la secretaria general de la presidencia Karina Milei. Mientras el Ministerio de Relaciones Exteriores intentan reducir la tensión con Brasil tras los dichos del mandatario libertario contra Lula da Silva. En paralelo, exploran opciones para un viaje a Beijing que tendría como objetivo mejorar el vínculo con la potencia global, principal rival de Donald Trump en la guerra comercial que lleva adelante Estados Unidos.
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2: Los planes fiscales del gobierno libertario podrían verse afectados si pretende satisfacer los deseos y presiones de Washington, ya que al igual que hizo con Europa vía la OTAN, ahora Trump quiere también que Latinoamérica aumente significativamente su gasto en defensa. El reclamo de la administración de Trump fue reiterado días atrás en la Conferencia de Ministros de Defensa de Américas, celebrada en Cusco, Perú, a todos los países de la región. La presión, liderada por una delegación de alto nivel del Departamento de Guerra estadounidense, responde, bajo la visión de los expertos, al impacto directo que el narcotráfico y el crimen transnacional tiene sobre la seguridad hemisférica, incluyendo el territorio norteamericano.
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3: LeBron James protagonizó uno de los movimientos más impactantes del mercado de la NBA al firmar un contrato por 2 temporadas con Philadelphia 76ers. El máximo anotador de la historia de la liga aceptó el salario mínimo para veteranos y resignó cerca de $50 millones respecto de lo que percibían Los Ángeles Lakers con el objetivo de volver a pelear por un campeonato. El acuerdo asciende a $7,946,884 garantizados. Contempla una opción del jugador para la temporada 2027-2028. Durante la campaña 2026-2027, el alero de 41 años cobrará más de $3 millones, mientras que el promedio anual del vínculo rondará los 4 millones. La diferencia con su último contrato resulta contundente. En la temporada 2025-2026, LeBron percibió $52,600,000 con Los Ángeles Lakers, por lo que su salario inicial en Filadelfia representa una reducción cercana a los $48,750,000. La decisión estuvo impulsada por un objetivo claro: competir nuevamente por el título antes del retiro. En los Sixers compartirá plantel con Joel Embiid, Tyrese Maxey, Jaylen Brown y VJ Adeyemi, en un equipo que aspira a volver a lo más alto de la NBA. James intentará conquistar el 5º campeonato de su carrera y darle a Filadelfia su primer anillo desde 1983.
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1: Luego de la presentación de los plegables de Samsung y a poco del anuncio de los nuevos Pixel 11 de Google, el negocio móvil tiene una parada relevante en septiembre cuando Apple muestre al mundo sus novedades de sus catálogos de teléfonos. La compañía de la manzana mordida reveló que sería el iPhone 18, además de su primer dispositivo plegable. Es habitual las filtraciones y rumores que se acumulan en la previa y además de las características y mejoras previstas en estos equipos. Uno de los ejes de las especulaciones es la temporalidad de los lanzamientos. Al parecer, Apple elegiría una estrategia que anteriormente usó en una instancia crítica y fragmentaría la llegada de los nuevos iPhones al mercado.
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1: Repasamos cómo está el tiempo en la República Argentina para esta jornada. Pronóstico para este jueves en el tramo final de la semana indica que la nubosidad se va a mantener en momentos durante la jornada en el norte y centro del país, con cielo parcialmente nublado a nublado, dentro de un marco de cálido a caluroso para el área pampeana y la región núcleo. Se prevén, sin embargo, la activación de lluvias asociadas a chaparrones y a tormentas desde la tarde hacia la noche. La temperatura presenta poco cambio, con presencia de aire húmedo. Viento rotando del sector norte-noreste. En el extremo norte del país se va a conservar el ambiente más cálido. Para el extremo sur del país el tiempo será mayormente frío, con viento soplando del oeste y presencia de nubosidad. Al norte de la región patagónica se va a continuar desarrollando lluvias y nevadas de amplia cobertura en la región.
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1: Muy bien, hasta aquí el panorama informativo de la radio. Cerramos una nueva jornada informativa. Estamos, por supuesto, con Emanuel Dumrau, Federico De Marco, quien les habla, Omar Galarza. Mañana será viernes y estaremos cerrando no solamente la semana, sino que además estaremos cerrando ya el mes de julio de este año 2026. Será hasta mañana. Chau.
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0: advirtieron sobre las consecuencias negativas que puede generar el hábito de utilizar el teléfono inteligente mientras permanece conectado a la corriente eléctrica. Según los expertos, usar aplicaciones de alto consumo como juegos o reproducciones de video mientras la batería recibe energía provoca un sobrecalentamiento excesivo del dispositivo. Este incremento térmico acelera la degradación química de la celda de litio, reduciendo de forma irreversible su vida útil y disminuyendo su capacidad de retención con el paso de los meses. Además, el esfuerzo mecánico ejercido sobre el cable de carga y la ficha del conector puede deteriorar los componentes internos del puerto. Para evitar fallas prematuras y preservar el rendimiento del equipo a largo plazo, los técnicos sugieren dejar reposar el celular sobre superficies ventiladas durante el proceso de recarga.
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1: El presidente Javier Milei recibe el próximo viernes en la Casa Rosada al presidente de Corea del Sur, Lee Jae-myung, con quien va a mantener una reunión bilateral para repasar la relación entre ambos países y los principales temas de la agenda común. El encuentro se desarrolla en la sede del gobierno, que además se formará parte de este encuentro de la agenda internacional del mandatario argentino. La reunión entre ambos presidentes está centrada en el fortalecimiento de los vínculos bilaterales y en las oportunidades de cooperación entre la Argentina y Corea del Sur. El país asiático mantiene intereses en sectores estratégicos de la economía argentina y la relación incluye intercambios comerciales y posibilidades de inversión.
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1: El canciller Pablo Kirchner descartó que el gobierno argentino evalúe romper relaciones diplomáticas con Brasil pese a la escalada de tensión entre Javier Milei y Luis Ignacio Lula da Silva. No hay chances de romper las relaciones, aseguró el funcionario, al remarcar que los cruces entre ambos mandatarios responden a las diferencias políticas e ideológicas. En declaraciones radiales, Kirchner buscó separar la disputa entre los presidentes del vínculo institucional entre ambos países. La postura del gobierno apunta a preservar una relación bilateral estratégica tanto por el intercambio comercial como por la participación conjunta en el Mercosur.
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1: El regreso al país del expresidente Mauricio Macri luego del Mundial reactivó el PRO, que ya comienza a delinear su segundo semestre. Este año lo tuvo al fundador del partido muy activo, con el objetivo de fortalecer el espacio rumbo a las elecciones del próximo año. La consigna en este 2026 fue que el PRO tiene que estar preparado para dar el próximo paso y ser el garante del cambio. Para ello, Macri encabezó actos en distintos puntos del país como una suerte de arenga para tener candidatos propios en toda la Argentina. El plan es tener 150 candidatos a intendentes en todo el país, indicó un referente del PRO a algunos medios, y según se supo, ya estarían estos nombres, pero serán revelados a su debido momento.
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1: La Comisión de Acuerdos del Senado, encabezada por el libertario Juan Carlos Pagotto, fijó para el 12 y el 13 de agosto a las 11 una treintena de audiencias públicas con el objetivo de avanzar en los nombramientos judiciales para distintos juzgados y cámaras de Capital Federal. La convocatoria ya fue publicada en el Boletín Oficial y, una vez finalizado el receso de invierno, formará parte de la agenda del Senado. Durante esas jornadas, los candidatos deberán exponer entre y ante los legisladores, y también habrá audiencias la semana del 4 y el miércoles 5 de agosto. Entre las postulaciones de mayor relevancia que enviaron al Congreso el presidente Javier Milei y el ministro de Justicia Juan Bautista Máiquez, se encuentra las de los jueces Pablo Bertuzzi y Pablo Yadarola para ingresar a la Sala 1 de la Cámara Nacional de Apelaciones en lo Criminal y Correccional Federal de la Capital Federal. Se trata de cargos claves, ya que ese tribunal interviene en los casos de las principales causas de corrupción que involucran al presidente Javier Milei.
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Buenas, buenas, ¿cómo andan? Estamos ya en el jueves 30 de julio, señores. Bienvenidos al Mega Ranking de jueves. Arrancamos otro Mega Ranking con vos, otro programa que te va a traer buena musiquita. Y además, te recuerdo que mañana viernes tenemos los 20 puestos más pedidos y más votados por vos. Así que atenti a esta data porque todavía tenés tiempo de elegir y de votar la canción que querés que llegue al puesto número 1 mañana viernes. Bienvenidos, arrancamos hoy hablando de Rosalía. ¿Y qué pasó? Resulta ser que Rosalía se cruzó en Chile con un fanático argentino después de la polémica que se generó en las redes sociales por el video que había reposteado en TikTok. La cantante se emocionó al escuchar el mensaje de su admirador en las calles de Santiago de Chile. Cabe recordar que la artista está instalada en el país vecino por los shows de gira de su disco Lux antes de viajar a Argentina. En el video, que rápidamente se viralizó en las redes sociales, se lo ve al fanático acercarse a Rosalía mientras ella lo saluda. Visiblemente emocionado, se sacó los anteojos y le dijo: "Es realidad, es la Rosalía, me muero, qué linda que sos". Con una sonrisa, la cantante le dijo: "Igual tú". Después de ese intercambio, el admirador aprovechó para llevarle tranquilidad tras la controversia que protagonizó la semana pasada. "No hay conflicto, Argentina te quiere, te esperamos", aseguró el fanático.

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1: Ya estamos en el bloque de salud y vamos a hablar de las estrategias simples para revertir el desgaste diario. Cuando el cansancio se vuelve constante, el estrés ocupa cada momento del día y dormir ya no alcanza para sentirse bien, en ese contexto el cuerpo empieza a enviar señales que muchas veces ignoramos. Lejos de ser un problema aislado, la combinación de fatiga, estrés y mal descanso impacta en múltiples aspectos de la salud física y mental. Cuando las exigencias laborales, académicas y personales se intensifican, aprender a reconocer estos síntomas y adoptar estrategias para revertirlos no solo mejora la calidad de vida, sino que también fortalece la salud a largo plazo. La buena noticia es que el organismo tiene una enorme capacidad de recuperación cuando se le brinda el descanso y las condiciones adecuadas. El estrés activa mecanismos biológicos diseñados para responder a situaciones de amenaza. Sin embargo, cuando se mantiene en el tiempo, este estado de alerta permanente altera el equilibrio del organismo y afecta el descanso nocturno. Dormir mal, a su vez, incrementa la sensación de cansancio y reduce la capacidad de afrontar el estrés, generando un círculo difícil de romper. Diversas investigaciones muestran que la falta de sueño afecta funciones cognitivas como la memoria, la concentración y la toma de decisiones, además de influir en el estado de ánimo. Y según estudios publicados por una revista de medicina del sueño, el sueño insuficiente se asocia con mayor riesgo de enfermedades cardiovasculares, metabólicas y trastornos del ánimo. En ese escenario, la fatiga deja de ser un síntoma pasajero y se convierte en una señal de alerta que el cuerpo utiliza para indicar que algo necesita cambiar.
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El domingo pasado, el histórico guitarrista publicó un video en sus historias de Instagram en el que confirmó que visitará la Argentina en noviembre de este año. El músico primero saludó a Mick Jagger por su cumpleaños y poco después compartió un llamativo video que despertó la ilusión de sus seguidores en Latinoamérica con una gira. Finalmente, el rockero brindó más detalles de su llegada al país con su Fearless Tour, fecha y lugar. El 6 de noviembre, el guitarrista de los Stones pisará el escenario con Ronnie Wood and His Band. Será su primer concierto del rockero como solista en el país dentro de una etapa sudamericana que también incluirá Brasil y Chile.

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Ya estamos en el bloque de ciencia y tecnología. Hoy vamos a hablar de cómo parar el scroll infinito. Todos hemos pasado por la siguiente situación: estar en cama, antes de dormir, o en un sillón cómodo previo a ponernos a realizar alguna tarea, o en una pausa de trabajo con el celular en la mano, pasando historias, reels o TikToks, sin darnos cuenta. Cuando vemos la hora, se nos fueron 20 minutos, media hora o más de una hora entera. El responsable de esto es el scroll infinito, una función de desplazamiento interminable de las redes sociales que está diseñada para que nunca se paren de mostrarnos contenido. La trampa está en que con cada movimiento del dedo se cargan nuevas publicaciones, se elimina la pausa natural que permitiría decidir si vale la pena seguir conectado. El scroll infinito borra cualquier señal de cierre. Un diario tiene una última página, un capítulo termina y una película llega a los créditos. Las redes pueden continuar durante todo el tiempo que el usuario esté dispuesto a seguir deslizando el dedo. Cada nueva publicación incorpora una expectativa. El próximo video puede ser divertido, sorprendente o útil. Esa posibilidad impulsa a seguir incluso cuando gran parte del contenido anterior no resultó interesante.

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estamos arrancando un bloquecito nuevo en el Mega Ranking de jueves, ¿eh? Hoy te voy a recomendar en el bloque de cine una buena película. En este caso te traje Había una vez hace 40 años. En Mar del Plata, un grupo de abuelos lleva 4 décadas visitando escuelas infantiles para contar cuentos a los más pequeños. A través de su experiencia se muestra el valor de la narración como vínculo entre generaciones y como una actividad solidaria que reivindica el papel activo de las personas mayores en la sociedad. Había una vez, hace 40 años, es la película que recomendamos hoy en el bloque de cine.

Vamos a hablar de Katy Perry porque criticó a la Casa Blanca con una publicación en su cuenta de X. La cantante fue dura contra el uso no autorizado de su éxito 2010, Fear Words, un video de TikTok sobre ataques militares estadounidenses. Estoy profundamente conmocionada y enfadada al ver que Firework se usa en la cuenta de TikTok de la Casa Blanca como banda sonora de imágenes de ataques militares. No lo aprobé, no me lo pidieron y desde luego no lo apruebo, escribió en el posteo. Escribí una canción para que fuera un himno de esperanza, sanación y fortaleza interior para las personas que atraviesan sus momentos personales más oscuros, describió Katy Perry. Ver un mensaje de autoestima y aliento convertido en arma para musicalizar la destrucción y la violencia es una completa violación de todo lo que representa mi canción, agregó en el mensaje.

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2: Cristina Kirchner llevó su condena a la causa Vialidad al Comité de Derechos Humanos de las Naciones Unidas a través de una comunicación individual presentada en el marco del protocolo facultativo del Pacto Internacional de Derechos Civiles y Políticos. La expresidenta denunció que el proceso judicial tuvo como objetivo impedir su participación electoral y reclamó medidas cautelares urgentes, entre ellas la suspensión de la inhabilitación perpetua para ejercer cargos públicos. En la presentación, la defensa sostiene que el juicio por el caso Vialidad constituyó una violación de múltiples garantías previstas en el Pacto Internacional de Derechos Civiles y Políticos y afirmó que el proceso tuvo como finalidad la proscripción electoral de Cristina Fernández, mientras que la condena perseguía impedir su candidatura en futuras elecciones y la inhabilitación perpetua constituye una restricción indebida de sus derechos políticos. Esta fue la presentación que se llevó a cabo esta semana en el plano internacional. En tanto y en el medio de justamente esta disputa, el diputado nacional Máximo Kirchner, hijo de la expresidenta, volvió a calentar la interna peronista ante una eventual candidatura de Cristina Fernández. Afirmó que el Partido Justicialista mantiene la intención de que la expresidenta compita en las próximas elecciones.
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2: El presidente Javier Milei anuncia por cadena nacional los principales lineamientos del proyecto de reforma de la Carta Orgánica del Banco Central de la República Argentina. El mensaje del presidente será desde el Salón Blanco de la Casa Rosada, centrado en explicar los cambios que el Ejecutivo pretende enviar al Congreso durante el segundo semestre. La propuesta busca modificar el funcionamiento de la autoridad monetaria y establecer nuevas reglas para evitar que el organismo financie el déficit fiscal mediante emisión de dinero. El objetivo principal de la iniciativa es modificar justamente la Carta Orgánica del Banco Central. La ley 24.144, sancionada en 1992, determina cuáles son las facultades, atribuciones y límites de la entidad y, entre otros aspectos, regula la política monetaria, la administración de reservas, la supervisión del sistema financiero y, además, su relación con el Tesoro Nacional. Todo esto será pronunciado por el mandatario en la jornada de hoy, en este jueves, desde las 20 horas.
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Momento de que hablemos de U2 y de Martin Garrix, porque Martin Garrix vuelve a colaborar con U2. En esta oportunidad es con la banda completa. Recordemos que en mayo de 2021 el DJ y productor se juntó con Bono y The Edge para lanzar We Are The People, que fue el himno de la Eurocopa. En esta oportunidad los fanáticos pueden disfrutar de Fire Flips, una interesante unión entre Martin Garrix y la legendaria banda irlandesa. La canción tuvo un debut multitudinario en el cierre del set del DJ en Tomorrowland 2026, donde sorprendió a los asistentes al sumar a The Edge en el escenario para una interpretación en directo. Un tema que se destaca por sus sintetizadores y guitarras, con una base contundente más la potente voz de Bono. Tiene una atmósfera muy particular y es una canción especial en la que empezamos a trabajar hace 6 veranos. Fue emocionante y surrealista estrenarla finalmente en Tomorrowland con The Edge, describió Martin Garrix al compartir la versión. Ya había trabajado con Bono y Edge, pero estar con toda la banda pude apreciar su química y comprender por qué U2 es lo que es. Son amigos y colaboradores increíbles, fue un honor, dijo.

hablemos de María Becerra, porque frenó un show en España. María Becerra frenó su gira por España para viajar a Estados Unidos y estar presente en el final de del Mundial 2026 y cumplir con el honor de interpretar el himno nacional argentino. Ahora retomó su tour por el país europeo. La cantante fue noticia en los últimos días por recibir tanto críticas como elogios por su interpretación y también por haber defendido a Argentina durante sus conciertos en España. Ahora volvió a llamar la atención ya que tuvo que frenar uno de los shows. La nena de Argentina se estaba presentando en Barcelona cuando tuvo que interrumpir su performance y dirigirse al público mientras pedía ayuda de seguridad, ya que vislumbró un enfrentamiento entre miembros de la audiencia. Si bien la cantante no llegaba a divisar qué sucedía exactamente, tomó el micrófono para pedir: ¿puede alguien de seguridad intervenir? Está habiendo un problema, parece. Aparentemente, el enfrentamiento comenzó luego de que un hombre excedido de alcohol molestara a una mujer y ésta se defendiera. Otras versiones indican que habría sido una pelea alrededor de la rivalidad entre Argentina y España.

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1: Un helicóptero que había sido contratado por la Agencia Federal de Emergencias cayó el miércoles en la provincia de San Juan y los 7 ocupantes murieron. Las autoridades desplegaron un amplio operativo en la zona del Parque Provincial Ichigualasto para intentar llegar hasta la zona del accidente. Según informaron fuentes oficiales, la aeronave había sido contratada por el organismo para brindar una capacitación en San Juan y luego tenía como destino la provincia de La Rioja para combatir los incendios forestales que afectan a la zona de Chile cerca de la cordillera. De acuerdo a lo trascendido, el último contacto del helicóptero fue a las 10:26 y luego se perdió el rastro. Posteriormente, otra aeronave que pasaba por la zona localizó los restos y avisó a las autoridades para que comiencen el proceso de búsqueda de los tripulantes.
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1: El gobierno trabaja los preparativos para concretar un viaje a China con el fin de profundizar las relaciones comerciales. El canciller Pablo Kirchner afirmó que aspiran a que la visita se produzca este año antes de un eventual viaje de Javier Milei al gigante asiático. En la comitiva viajarían el ministro de Economía Luis Caputo, la secretaria general de la presidencia Karina Milei. Mientras el Ministerio de Relaciones Exteriores intentan reducir la tensión con Brasil tras los dichos del mandatario libertario contra Lula da Silva. En paralelo exploran opciones para un viaje a Beijing que tendría como objetivo mejorar el vínculo con la potencia global, principal rival de Donald Trump en la guerra comercial que lleva adelante Estados Unidos.
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1: La Joaquí confirmó su separación de Luke Ray, lanzó una llamativa frase, se cansó de las especulaciones y en medio de un profundo dolor confirmó lo que todos comentaban, que ya no están en pareja con Luke Ray. A través de un comunicado que publicó en Instagram, dio algunos detalles de la ruptura y una frase que llamó la atención. Queremos comunicar, antes de que sigan las versiones erradas sobre los porqués, que nuestra relación llegó a su fin. Fue lo que escribió justamente la Joaquí y agregó que ha sido una decisión aceptada con respeto, entendimiento, cariño y sobre todo agradecimiento, que no tiene que ver con el desamor ni mucho menos con afectos familiares.
0: Noticias.
1: Los padres de Debbie Chase, la actriz de La Llamada, que murió en la indigencia, pelean por la inesperada herencia que apareció. La joven estrella del cine dejó cheques sin cobrar de las regalías que le dieron varias de sus películas. En las últimas semanas trascendió que Chase dejó una herencia de $400,000 en diferentes bienes personales de los que no se tienen detalles. La situación trascendió a partir del escrito judicial que presentó la mamá de la estrella infantil, Kathy Chase, para ser la única administradora del patrimonio que dejó la joven.
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1: Expertos en tecnología advierten sobre los riesgos de utilizar el teléfono inteligente mientras se está cargando. Especialistas en tecnología y electrónica de consumo advirtieron sobre las consecuencias negativas que puede generar el hábito de utilizar el teléfono inteligente mientras permanece conectado a la corriente eléctrica. Según los expertos, usar aplicaciones de alto consumo como juegos o reproducciones de video mientras la batería recibe energía provoca un sobrecalentamiento excesivo del dispositivo. Este incremento térmico acelera la degradación química de la celda de litio, reduciendo de forma irreversible su vida útil y disminuyendo su capacidad de retención con el paso de los meses. Además, el esfuerzo mecánico ejercido sobre el cable de carga y la ficha del conector puede deteriorar los componentes internos del puerto. Para evitar fallas prematuras y preservar el rendimiento del equipo a largo plazo, los técnicos sugieren dejar reposar el celular sobre superficies ventiladas durante el proceso de recarga.

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2: Hello, señoras, señores. Hello, elamantinos. ¿Cómo les va? ¿Qué dice? ¿Todo bien? Bueno, acá estamos, ¿eh? Bueno, estamos en un jueves. Qué lindo que es estar. Si los jueves me gusta, está bien. Yo sé que he dicho, el miércoles no es que no me gusta. Me gusta porque me quejo. Pero los jueves, por sobre todas las cosas, porque hoy hablamos de cine, película. Es como ese arte que te trae inspiración. Viste que si vos querés, por ejemplo, mirar, querés sentirte inspirado. No sé, capaz que, no sé, trato de imaginar una situación. Estás con ganas de ponerte de novio con alguien. ¿Me entiendes? Te va a poner novio con alguien y decís, bueno, ¿cómo me la encaro? Bueno, nada, muy fácil encararse. Porque en realidad lo que tenés que hacer es, básicamente, mandarle, mirar una película. Y te inspira, la película te inspira. Por ejemplo, o si querés pelear con alguien, yo miro Karate Kid, lijar, pulir. Primero limpio el auto, porque lijo, pulo. Y después le hago la grulla. ¿Y sabés cómo me sale la grulla? Una cosa espectacular. Eso es lo que tiene la película. La película te educan. Te educan, ¿no? Por ejemplo, a mí me ha educado la película, por ejemplo, en cuanto a lo que tiene que ver con Vietnam, por ejemplo. Conocer la historia de Vietnam. Que los vietnamitas son malos y los norteamericanos son buenos en la guerra. Que perdieron, pero que merecían haber ganado, como Argentina contra España. Bueno, arrancamos. Esto es un día perfecto en este día de jueves. ¿Qué vamos a hablar de hoy? ¿Qué película contamos hoy? ¿O hablamos de algo? No sé. No sé qué tendrá preparada la producción, porque la reunión de producción es la que me... Porque yo les cuento una infidelidad. Se llama infidelidad o infinidad o una intimidad, no sé cómo se llama. Bueno, yo les cuento. Lo que tiene que ver, lo que pasa, lo que hacemos en realidad, es nos ponemos, por ejemplo, ellos producen, ellos proponen, me tiran unos datos y yo no tengo que leer de antemano, porque si no, me anticipo los chistes y a nadie le gusta que yo anticipo los chistes porque dicen que sale sobreactuado. Por eso no me dicen nada. Así que no sé ni qué película vamos a hablar, cómo vamos a comentar el día de hoy. Pero bueno, arrancamos. Nati Alejandra, Matías Peralta, Pablo Sebene, Giancarlo Mazzara, que les habla, Omar Galazo. Bienvenidos a este jueves de cine.
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1: Muy bien, señoras, señores, amigas, amigos, arrancando por supuesto el programa en este jueves de película y previo a todo lo que va a pasar después, empezamos a contarte por supuesto algunas cosas que realmente están pasando y que son más que agradables para todos con nosotros. Vamos a disfrutar de una nueva coalición de noticias y cuidado para la gente que va a Brasil, o no, porque parece que Brasil acaba de darle un giro inesperado a la góndola de la seguridad personal, porque desde ahora las mujeres mayores de 18 años van a poder comprar gas pimienta para defenderse. Una cosa hermosa. Esto ya pasa en los países del primer mundo. Estados Unidos pasa, ¿no? Donde las mujeres pueden utilizar gas pimienta y está todo más que bien. Si lo que antes era patrimonio exclusivo de la policía y los militares, ahora se consigue con receta de mayoría de edad. La ley fue promulgada por Lula da Silva y publicada por el Diario Oficial, que es como el boletín de Brasil. Elimina sanciones administrativas y multas. Como quien dice, si lo perdés, no hace falta llenar formularios en triplicado, simplemente te vas a la farmacia y compras otro. El detalle curioso es que el presidente vetó la posibilidad de que adolescentes de entre 16 y 18 años lo compren, incluso con autorización de los padres. De ninguna manera se puede. El argumento oficial fue con que vulnera el principio de protección integral de los niños y adolescentes. En criollo, podés ir a un recital, podés votar en algunas elecciones municipales, pero no podés llevar gas pimienta en la cartera. Si te pasa algo, arreglate como puedas. Justamente los más chiquis y las más chicas, que son los que más necesitan. No importa. La norma autoriza la compra y la tenencia de este aerosol elaborado con extractos vegetales exclusivamente para mujeres adultas, con el objetivo de brindarle una herramienta de defensa, y además de se borraron del texto las obligaciones de registrar la pérdida de estos dispositivos en 72 horas y las sanciones administrativas. De ninguna manera lo perdiste, no pasa nada. Acá está todo más que bien, es lo que diría justamente la gente de Brasil. Cuidado, lo único, no te vayas a confundir, no sé, este spray con un spray para el cabello o con un aerosol para la boca, ¿viste? Para el aliento. Te va a caer mal.
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búscanos en las redes sociales. Un Día Perfecto Oficial Facebook, Un Día Perfecto Oficial Instagram. Qué bien que suena esto. Se viene un clásico, hoy un clásico un poco rockstar. Sí, un poco rockstar, pero es un clásico. Como nadie eligió, como nadie pidió un clásico, hasta ayer teníamos un clásico programado, pero como nadie pidió, hoy lo elegí. Elegí el clásico del día de hoy, el 2x1 también, por supuesto. Así que aspirar ahí porque se viene algo muy rockstar, muy espectacular.

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2: En vivo la música de AC/DC. Nos gusta esto, ¿eh? Se llama Highway to Hell. AC/DC, la canción que dio nombre al álbum de 1979. Y la frase Autopista al Infierno puede sonar bastante dramática en realidad, pero se trata de una canción que trataba de, o que trataron de demostrar, de contarle lo que significaba para AC/DC la vida tan vertiginosa que llevaban en esa época. De hecho, Bon Scott lo escribió junto a Angus Young y con Malcolm Young, los dos hermanos, para describir la agotadora gira de AC/DC con viajes interminables, hoteles y la rutina totalmente alocada de aquellos años. Highway to Hell suena con esta versión. AC/DC en estudio con la voz de Bon Scott, quien murió en la década del 80, apenas unos meses después de su lanzamiento. Pero después, Highway to Hell, del gran Brian Johnson, que un tremendo trabajo hizo para reemplazar a Bon Scott. Este es el clásico de este día perfecto en el aire de la radio.

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1: Bueno. Voy a hablar hoy, quiero hablar de una película que me llama la atención, una película que me gusta en realidad, pero es una película que me trajo una aplicación llamada TikTok. ¿Por qué? Ustedes saben que TikTok tiene esta forma de algoritmo de comunicarse con nosotros, que cuando vos empezás a mirar el mismo tipo de contenido, te va trayendo ese mismo tipo de contenido constantemente. Entonces, como yo, para poder de alguna manera ver cuáles son las películas nuevas, algunas películas originales, algunas películas bastante copadas que andan dando vuelta por ahí para comentarles a ustedes, empecé a buscar justamente con creadores de contenidos que tengan que ver con películas. De hecho, lo busqué, lo googleé y le di me gusta a seguir algunos. Y entonces el algoritmo de TikTok empezó a trabajar. El problema es que el trabajo que empezó a hacer fue básicamente traerme las mismas películas de siempre que a mí me gustan. O sea, yo ingresé a TikTok para que puede poder crear un algoritmo que me dé algunas películas alternativas a mi gusto, y TikTok se dio cuenta que le estaban grupiendo y me trajo las mismas películas que yo miro siempre. Pero bueno, una de las películas que me llamó la atención y que hace mucho que no la había visto, y que de hecho me puse a mirarla porque está en una de las plataformas que pago. Estoy pagando plataforma para mirar películas ahora, soy re cool. Pero bueno, una de esas películas fue Sueños de Libertad. Sueños de Libertad es una película que algunos la llaman El Escape de la Cárcel. ¿No? Viste que esta cosa medio rara, que depende del país donde estás, o de la zona donde estás, o de las traducciones donde estás, te lo llaman distinto. La película es una cagada eso, en realidad, porque terminás hablando con un amigo chileno. Estás diciendo, no, porque estaba mirando la Sueño de Libertad. Y te dice, ¿qué Sueño de Libertad? Yo no conozco nada, esto no entiendo lo que está diciendo. Entonces dice, bueno, pará, aguantá, chileno, amigo. Esa película, y empecé, pero esa película se llama El Escape de la Cárcel de Acá Atrás. De la cárcel de acá atrás. Pero la cosa es que me quedé con la película Sueño de Libertad, que así se llama, por lo menos aquí la conocemos en la Argentina, esto, ¿no? Es una película que nos hace pensar en la vida, si podemos llamarlo de esa manera. Nos hace pensar en la vida, en la libertad, en las ganas de escapar de la rutina. Obviamente hablo del Sueño de Libertad, una película donde Tim Robbins y Morgan Freeman se pasan más tiempo en prisión que yo esperando el bondi para irme de viaje el fin de semana largo. Si podemos acudir a algunas metáforas, creo que Sueño Libertad nos enseña que la cárcel es como una suerte de asado mal cocido, te deja con hambre, con ganas de escapar, y al final nunca sabes si vas a poder hacerlo. Pero Andy Dufresne, que es el protagonista, que está protagonizado justamente por Tim Robbins, tiene un plan, y es un plan espectacular. Y no es, digamos, abrir una parrilla en la celda 17 para escaparse cuando los guardias están comiendo asado, no. Andy se le ocurre la brillante idea de cavar un túnel con una cuchara de plástico. Y vos, no, aguanta, pará, mentira. Cuchara de plástico. Una cuchara, no es que, digamos, que estás con un punzón ahí, con una masa, no. Con una cuchara de plástico. ¿De plástico? Sí, de plástico. Son, viste, la era de los presos modernos, donde se pueden empezar estas cosas, particularmente, porque además esto es un caso verídico, ¿eh? Lo más loco es que la cuchara de plástico, por lo menos la que tenemos ahora, que te dan, viste, en algunos lugares cuando vos compras algo para comer, así medio comida rápida, y te dan una cuchara de plástico, no te sirve ni siquiera para cortar nada. O sea, no puedes pinchar nada, y este tipo se escapa con una cuchara de plástico. Una cosa impresionante. Lo cierto es que en concreto la película, en la película esta, digamos, Andy y Reed, que son amigos además, Andy se escapa. Tarda 20 años. 20 años en cavar ahí, viste, le pone un póster para que no lo vean, y toda la noche va cavando, y parece que el tipo va logrando su cometido. Ahora, 20 años, ¿no te aburrís? Al año yo voy cavando y veo que no avancé absolutamente nada, y veo que es apenas un poquitito, un mordiscón que le hice a la pared, y me agarra una luna tremenda y largo todo al carajo, más así, me quedo acá, viste, trato de buscar algo que hacer, algo entretenido para hacer dentro de la cárcel. Y este tipo no, viste, con la constancia de laburar 20 años, cavando, hasta que llegó con su plan. Hasta que llegó con el plan, que de hecho entró atravesó toda una pared, no sé cuántos metros, pasó por una cañería, agujereó la cañería y se fue por el desagüe hacia afuera de la cárcel. Un desagüe cloacal, que nos demuestra que escapar de una cárcel, la verdad que es una verdadera mierda. Pero bueno, la cosa es que el tipo termina escapando de la cárcel, termina viviendo una vida, o por lo menos es otro que se presume, porque esa otra parte de la historia no te la cuentan, porque supuestamente esto es verídico, entonces la otra parte no se sabe hacia dónde fue. Se supone que sí está gastando los miles y miles de dólares que le robó a la cárcel, porque parece que como el tipo era una mente muy brillante, hizo toda una maniobra, le manejaba las cuentas a la cárcel e hizo toda una maniobra creando un perfil falso, yendo al banco, cuando una vez que salió yendo al banco a retirar ese dinero que iba depositando centavo por centavo en una cuenta falsa. O sea, imagínense ustedes que si el chabón tuvo una cucharita de plástico tratando de rasquetear una pared, mirá si no se va, no lo va a hacer lo mismo, digamos, transfiriéndose un peso, dos pesos por día a una cuenta bancaria que nadie sabía que existía y centavos que nadie sabía que estaba perdiendo. Por eso, la verdad es que es una película que la traemos a colación el día de hoy, porque tal vez vos tenés en este momento una situación parecida, que no hace falta que estés en una cárcel de verdad, pero tu cárcel puede ser otra cosa. Tu cárcel puede ser tu familia, tu cárcel puede ser tu pareja, tu cárcel puede ser la facultad, tu cárcel puede ser haber estudiado una carrera que no te gusta, estar por recibirte una carrera que no te gusta. Eso puede ser tu cárcel, ¿entendés? Por eso te quiero dejar este mensaje positivo de que tengas en cuenta de que no importa cuál sea tu cárcel, podés escapar, ¿eh? Podés escapar. Obviamente te va a llevar unos 20 años.
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1: Muy bien, señoras y señores, amigas y amigos, ya estamos para poder hablar de algunas cosas raras que van pasando en este mundo, bastante raro, raro. Si hay algo que define el concepto de raro, lo que te voy a contar ahora, porque es una cosa de locos. La vecina acaba de sumar un capítulo digno de un manual de remedios caseros con aval científico o no, qué sé yo, cada uno sacará sus propias conclusiones. Nos vamos a trasladar a Massachusetts, no físicamente, sino mentalmente, dialogísticamente, ¿entendés? Aparece allí un equipo de médicos, curó a una paciente de 63 años con una Coca-Cola Light, sí. Y no hay publicidad encubierta, ni tampoco una receta de la abuela. La mujer tenía un besuar gástrico. ¿Qué es un besuar gástrico? Es como una suerte de masa de alimento petrificada en el estómago por efecto de la semaglutida. Es una cosa de loco, pero parece que ese fármaco contra la obesidad y diabetes que ralentiza el vaciado gástrico. O sea, que te queda algo de gástrico por ahí, ¿viste? Entonces, claro, cuando empezaron a mirar, dijeron, ¿qué hacemos? La abrimos, la partimos en dos, le sacamos de adentro. ¿Qué es lo que hacemos? Dijeron los doctores. Decidieron la mejor forma de resolver justamente esto con gaseosas, y no cualquier gaseosa, porque ya sabemos que con la Coca-Cola podés aflojar cualquier tornillo. El tratamiento

0: Coca-Cola. El resultado, para quien no quiere, quiere pensar, al segundo día sintió como una suerte de tirón en el estómago, desaparecieron las náuseas y la endoscopía confirmó que la masa se había disuelto por completo. Todo esto fue publicado por New England Journal of Medicine. Para que nadie diga que es un mito urbano, está publicado en una revista científica. Los besuares aparecen en menos de 0,5% de las endoscopías, pero pueden ser graves. Entonces la terapia con refresco se presenta como una suerte de alternativa barata, menos riesgosa que la cirugía, y los especialistas concluyeron que los besuares formados a partir de material alimentario que se quedó ahí, que como la, digamos la verdad, con las cosas como son, el atragantamiento estomacal, viste, uno puede mejorarse inicialmente con la administración de Coca-Cola, vía oral, no lo vayas a intentar meter por ningún otro lado. Pero bueno, la comida se te quedó atascada, la solución puede estar justamente en la heladera con una buena Coca-Cola. Si es light, está buenísimo porque no, para que no te afecte la diabetes. Pero si no tenés diabetes, mandale Coca-Cola que tomas que está más que bien. La pregunta, que ya preguntan algunos cordobeses, es si se le puede agregar Fernet. No sé, eso quedará a criterio de tu doctor de confianza, de cabecera.
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1: Muy bien, mis queridos amigos, acá estamos para seguir hablando, por supuesto, de la tecnología en este nuevo día perfecto, espectacular, donde nosotros nos disponemos también a contarte tecnología o también a contarte lo que tiene que ver con avances tecnológicos, que también es importante, por supuesto, de lo que está pasando en el mundo de Technology World. Por la noticia de hoy, parece que salía un manual de espionaje digital, porque salió un informe hace poco de que Gemini y ChatGPT saben más de vos de lo que vos imaginás, y con apenas 4 preguntas podés descubrir qué secretos han deducido sobre tu vida. No hace falta que les cuentes el número de documento, no es un tarotista, sabe, claro, no es Sherlock Holmes, sabe de vos. La primera pregunta, más inquietante: ¿qué has deducido de mí que nunca dije explícitamente? Yo le voy a preguntar, porque es una cosa que me llama muchísimo la atención. Le voy a preguntar directamente a ChatGPT. A ver, déjame ver si ChatGPT me lo dice. Bueno, esta es la primera pregunta, que está bueno. Parece que los sistemas pueden enumerar edad, ingresos, residencia y hasta situación personal. Un caso concreto, Gemini dedujo que un usuario vivía en Oakland, California, y en una zona de alto poder adquisitivo, porque preguntaba por vuelos locales, tenía consultas sobre motos, autos, etcétera, etcétera, etcétera. La pregunta apunta justamente a eso. La segunda pregunta. No, la tercera. Segunda, sí. Segunda pregunta. ¿Cómo manejás temas que nunca mencionaste? O que nunca mencioné. Dinero, estrés, conflicto, decisiones futuras, etcétera, etcétera, etcétera. Le podés preguntar también cómo maneja justamente esos temas que vos nunca mencionaste. La tercera pregunta es: ¿cuáles crees que son mis puntos ciegos, inseguridades o cómo me perciben los demás? Ah, una cosa hermosa para preguntarle. Bueno, le puedes preguntar, qué loco esto, es una cosa que yo no lo puedo creer. Pero bueno, está aparentemente en todos los... Bueno, acá lo que me dice, dijo que tiene un estándar, tengo un estándar de calidad de vida muy alto. De ninguna manera. Pensás como productor ejecutivo. ¿Te molesta la ambigüedad? Separás muy bien el tono según el contexto. Valorás la eficiencia, tenés un perfil bastante perfeccionista. Disfrutás combinar creatividad con estructura. Sos bastante resiliente. Confías más en argumentos que en adjetivos. Y te gusta tener el control de las cosas. No, pará, me está matando, ¿viste? A ver, está bueno esto, ¿eh? Y la cuarta pregunta es: ¿qué has deducido sobre mí que sería embarazoso si otros lo supieran? Me gusta esta también. Bueno, son preguntas que le puedes hacer, por supuesto, a las redes sociales, perdón, a la inteligencia artificial, y que aparentemente te las dice porque sabe tanto de vos, más de lo que vos imaginás. ¡Qué locura eso! Es un informe reciente que ha elaborado, por supuesto, una empresa que se dedica a datar datos, valga la redundancia, de las inteligencias artificiales del mundo.
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con nosotros, de contactarte con nosotros, de disfrutar con nosotros también, por supuesto. Este es un día perfecto. Acá la radio suena más que bien. ¿Por dónde andan ustedes? Esperemos que por acá cerca. Si alguno quiere conectarse y quiere pegarse una vuelta por la red, ¿puede? Pablo dice que no. No importa, Pablo, pero podemos recibir algo en la puerta, que nos traiga una galletita y después vos lo recibís. Está bueno. Está bien.

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1: 2x1 del día de hoy. Bandas que han formado parte de este 2x1 en esta nueva jornada. A mí lo que me gusta la música nueva, la música moderna. Me gusta cuando se hacen cosas nuevas con algunos artistas de ese tipo, sobre todo si es rock de barrio. Y si hablamos de rock de barrio, hace mucho que no escuchamos a ellos, a La 25. Así que hoy el 2x1 es de La 25.

5 vamos a arrancar con uno de estos clásicos porque suenan bien. Porque es el rock de barrio, se define a través de esto, por supuesto. Y luego, para completar este 2x1, otra canción también de barrio, también muy escuchada. Yo sé que son canciones muy escuchadas por nosotros, pero bueno, nada. Cuando tenemos que ir, el algoritmo nos trae justamente lo mismo, porque los gustos son los mismos, básicamente. Porque no cambiamos. Se va una primera canción clásico. Buen tema, solo voy. La 25 en vivo. Y lo que se viene también es en vivo. Y se llama La Rockera, y así suena.

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1: Muy bien, queridos amigos, señoras, señores, amigos, acá estamos para poder hablar de algunas cosas que nos van poniendo en alerta, en estado de alerta en realidad, y tiene que ver con algo que sucede todos los días en tu cerebro. Tiene que ver con dormir. Porque muchos creemos, o muchos creen que el cerebro, cuando vos dormís, el cerebro se apaga. No, todo lo contrario, se pone a trabajar. Seguramente si viste la película intensamente ya lo sabías, todo el proceso del sueño. Pero bueno, todos los días hacemos algo que es bastante extraño. Pasamos varias horas inconsciente y sin saber qué ocurre alrededor, sin responder mensajes, sin mirar el celular, sin mirar televisión, sin controlar prácticamente nada. Y sin embargo, durante estas horas, nuestro cerebro, mis amigos, está trabajando más de lo que vos pensás. Porque dormir no es simplemente descansar. Porque mientras dormís, el cerebro aprovecha para hacer tareas fundamentales como reorganizar recuerdos, regular emociones, procesar información, entre otras cosas. Se activa una suerte de sistema que ayuda a eliminar residuos acumulados durante el día. Porque cuando vos estás durante el día, ¿crees que todos los estímulos son guardados? No. Porque capaz que es archivado y en alguna parte lo guarda, pero no son guardados. Es como si mientras vos estás durmiendo, alguien aprovechara para hacer un mantenimiento general. Tenés un archivero, alguien que guarda, alguien que desecha y alguien que prende el asado del fuego del asado cerebral con esas cosas que no sirven. Durante el día, las neuronas están activas. Pasamos, hablamos, pensamos, nos movemos, aprendemos, recordamos, y toda esa actividad produce residuos metabólicos. O sea, hay un montón de cosas que no nos importa, que ni te acordás que pasaron durante el día. Si te pones a pensar, capaz que te acordás, pero la verdad es que del 80% no tenés la más pálida idea, no lo recordás, estoy seguro. Y el cerebro tiene justamente que eliminarlo, porque a vos no te interesa para qué carajo lo vamos a guardar. El problema es que el cerebro está encerrado dentro del cráneo y no tiene un sistema linfático como, no sé, como hacer pis o hacer caca, no, un sistema que desecha justamente eso, no existe. Bueno, ¿cómo hace? Y bueno, acá es donde aparece el descubrimiento más interesante de la neurociencia moderna, que es nada más y menos que el sistema glinfático, no linfático, glinfático. La idea propuesta y desarrollada por el señor Michael Nedergaard y por un equipo de un montón de gente que seguramente sabía un montón, bueno, es un sistema que funciona como una especie de mecanismo de limpieza que utiliza el líquido cefalorraquídeo para circular por el tejido cerebral y ayudar a eliminar determinados productos de desechos que se vayan de donde nunca debieron haber salido. Es decir, mientras vos estás durmiendo profundamente, el cerebro está aprovechando para hacer un reseteo, para hacer una limpieza nocturna y para sacar todas aquellas pavadas que seguramente pensaste y que ahora te lo querés olvidar. No significa que el cerebro esté lavando literalmente tu cabeza como se piensa. En realidad, está como seleccionando una sustancia que más que de las que más se estudió en este contexto es la beta-amiloide, que es una proteína relacionada con la enfermedad del Alzheimer, y parece que durante el sueño, especialmente durante ciertas fases del sueño, aumenta la eliminación de algunos residuos metabólicos. Esto no significa que dormir evite el Alzheimer, sino que la falta de sueño tampoco es que te salva de la enfermedad. Pero sí sabemos que existe una relación importante entre el sueño, la salud cerebral y los procesos de limpieza y mantenimiento del cerebro. O sea, tenés que limpiar el cerebro porque si no es una verdadera mugre. Lo cierto es que todo esto ocurre cuando el cerebro está, haciendo esto de descansar. Porque mientras ocurre todo esto, el cerebro también está haciendo otra cosa fundamental. Está organizando tus recuerdos, que es otra de las cosas que es una tarea de otro departamento. O sea, un departamento aparte, que tiene una relación, hay una puerta, se comunican a través de una red, pero no, como que no tiene nada que ver, ¿viste? Y aprender algo no significa simplemente almacenar información. Durante el día recibimos miles de estímulos, una conversación, una cara, una canción, una noticia, una preocupación, una palabra nueva, y todo esto el cerebro lo tiene que procesar. Viste, en un momento te dice, bueno, ¿qué estás haciendo? Omar, me debe decir a mí el cerebro, estás haciendo pavada, estás pensando pavada y estás mirando pavada, porque esto que viste durante todo el día no me sirvió absolutamente para nada. Pero bueno, no importa, igual es su trabajo. El cerebro necesita tiempo para ordenar todo ese material, que generalmente es un montón. El 80% de las cosas que pasan a nuestro alrededor durante el día no lo recordamos y no nos importa y jamás lo vamos a recordar. Esta cosa de que una hipnosis hace que te que puedas darte vuelta y mirar lo que pasó atrás. Es una pavada, por el amor de Dios. Pero bueno, nada. Lo cierto es que una noche mal dormida puede hacernos más irritables, más impulsivos y mucho menos capaces de manejar, por ejemplo, el estrés, que es también el principal motor o necesidad del sueño. O sea, el sueño participa de la regulación emocional. Justamente esto es lo que está pasando. Viste que cuando, no sé, hay un problema que parece mucho más enorme a las 3 de la mañana, pero la mañana siguiente, después de dormir, te parece una pavada. Decís, ¿cómo puede ser que me preocupé por esto? No tiene nada que ver, mira esta araña, es hermosa. Pero bueno, nuestro cerebro está en mejores condiciones para procesar que a las 3 de la mañana. Por eso, aquellos que les gustan las conspiraciones, normalmente las conspiraciones salen a las 3 de la mañana, te crees hasta que existe un ovni que te está observando. Pero bueno, lo cierto, mis amigos, es que el cerebro tiene un proceso demasiado bueno cuando dormís. Necesitas que el cerebro descanse, duerma y procese todo esto que te estoy haciendo, porque si no, es como que hay un departamento, es como que tener un departamento de archivación, es como tener un departamento de archivación al cual le estás pagando, pero no estás haciendo su tarea porque vos no querés dormir. Así que apaga el celular, deja de scrollear y ponete a dormir un rato, hasta el próximo bloque por lo menos.
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1: Continuamos en este proceso diario que nos lleva a contarte todos los días una historia, y que nos gusta contar historias porque son historias realmente lindas, o por lo menos es lo que nosotros creemos. Tal vez si alguien quiere que contemos una historia particular, personal, y que les guste, que tenga la data, bueno, lo puede hacer, por supuesto. Bueno, la historia de hoy es una historia de éxitos y de fracaso. Y tiene nombre, su nombre es Soichiro Honda. Fue bastante complicado la historia de este hombre. Nació en Japón en 1906. Fue desde muy joven un apasionado de las máquinas y de los motores. En la década del 30 fundó una empresa dedicada a fabricar anillos de pistón, una pieza fundamental para el funcionamiento de los motores. Su gran objetivo era convertirse en proveedor de Toyota, nada menos. Sin embargo, cuando presentó sus primeros diseños, Toyota los rechazó porque no cumplía con sus estándares de calidad. En lugar de abandonar, en lugar de deprimirse, Honda decidió estudiar, mejorar su conocimiento, ponerle onda, como quien se dice, ¿no? Claro, y pasó años perfeccionando cada uno de sus diseños, hasta que consiguió algo importante. Consiguió convertirse en proveedor. Y cuando parecía que las cosas comenzaban a funcionar, llegó la guerra, nada menos. Su fábrica sufrió los efectos del conflicto bélico en el cual incursionó Japón, y después un terremoto terminó destruyendo buena parte de lo que quedaba de esa empresa. Él volvió a empezar de cero, como corresponde. Digo como corresponde porque muchas veces la gente decide bajar los brazos. Sin embargo, Soichiro decidió empezar de nuevo. En 1946 fundó el Honda Technical Research Institute y comenzó a buscar una solución para un problema muy concreto. En Japón, de la posguerra, muchas personas necesitaban una forma sencilla y económica de trasladarse. Y entonces tuvo una idea: tomar bicicletas y colocarles pequeños motores. El primer diseño no funcionó como esperaba, el motor era demasiado pesado y tuvo que ser rediseñado. Sin embargo, consiguió fabricar una motocicleta pequeña, económica y práctica. En 1948 fundó la Honda Motor Company. Aquella empresa se había comenzado hace unos años atrás y comenzó en esta nueva etapa con motores para bicicletas. Con el correr de los años, esa perseverancia terminó convirtiéndose en uno de los sueños cumplidos más grandes de la historia, porque fue uno de los fabricantes de motocicletas y automóviles más importantes del mundo. Quizás lo más interesante de Soichiro Honda no sea justamente que haya fundado una compañía gigantesca como Honda. Su historia está llena de momentos en los cuales podría haber pensado que ya era suficiente, que su historia ya había terminado. Lo rechazaron, lo tiraron por la borda, la guerra arruinó sus planes. Sus diseños eran impresentables para algunos magnates. Tuvo que estudiar para mejorar durante mucho tiempo. Perdió fábricas, la guerra destruyó parte de su trabajo y un terremoto volvió a golpearlo. Y cuando finalmente volvió a empezar, tuvo que modificar sus propias ideas para encontrar una solución que funcionara para un problema que él había visto en la actualidad que vivía ya en la década del 40. Por todo esto, cuando hablamos de Honda, muchas veces hablamos de innovación. Sin embargo, detrás de esta innovación hubo mucho menos glamour. La capacidad de aceptar que algo no funcionaba fue grande para una persona con la mentalidad que seguramente tenía este hombre. Y aprender de esto, volver a intentarlo una y otra vez, también es un mensaje poderoso e importante. Porque a veces el fracaso no es el final de una historia. A veces el fracaso es simplemente la parte o una parte de esa historia que todavía no aprendimos a contar. Y que tiene, por supuesto, un desarrollo más importante. Y ese fracaso es tan necesario como todo el conocimiento y el desarrollo posterior.
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0: gente linda de la radio. Acá estamos para despedirnos, para cerrar, por supuesto, este jueves de la mejor manera. Lamentablemente lo tenemos que despedir, por supuesto, como Dios manda, como corresponde. Decirles a ustedes chau, chau, adiós. Pero no sin antes agradecer por haber compartido este programón de radio del día de hoy. Este jueves de película con clásicos de todos los tiempos realmente. Para disfrutar, por supuesto. Bueno, mañana estaremos acá en el área de radio para cerrar la semana y el mes. Wow, ¿cómo será cerrar la semana y el mes? Será espectacular, esa es la respuesta. Será espectacular, así que será hasta mañana. Chau, Nati Alejandra Matías Peralta, Pablo Sebene, Giancarlo Manzano y quien les habla, Omar Galarza. Chau, gente, los queremos un montón.
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